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5: Así arrancamos una hora más de puro trancazo musical con Manda Machos y esto titulado 3 minutos. Ya son 6:01. Bienvenido a los trancazos musicales. Ya son las 6:01.

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2: El mismo renovado. Ahora con nuevas vestimentas seguimos escuchando más trancazos musicales. Karim León, banda machos. Karim León con En la misma cama, banda machos con 3 minutos. Y nos vamos a ir con más música, pero quédate porque vienen artistas como Grupo Frontera, Silvestre Dangond, Black Power, Ángel Gabriel el Patrón, Banda MS, Los Plebes de Rancho, Víctor García, Aguanueva Tropical, viene también Cristian Nodal, Los Primos de Durango, Internacional Mojado, Jesse Long, etcétera, etcétera, etcétera. Y por supuesto, también continuamos saludando a toda la raza aquí a través de WhatsApp 241-114-9821. A propósito, quiero enviarle un saludo al buen Valen, al buen Valentín Hernández, que ahorita anda camino. ¿A dónde? No sé, pero vas con Dios, mi hermano. Si te agarra la lluvia, por favor, maneja con mucha precaución. También te lo digo a ti que andas ahí en el coche, en el transporte público, por supuesto, a mis amigos de las colectivas de Xaltoca, para todas las colectivas, también ahí para los de Autotransportes Plus y asociados, grandes choferes, la neta, siempre traen el 100.3 sonando a tope. Saludos. Cuídense bien, a los de Tau, por supuesto, Transportes Apizaquenses Unidos. Ata, no creo que se me olvide ninguno. Flecha Azul, no creo que se me olvide ninguno. Así que ya vamos a dejar de mandar saludos para el transporte público. También quiero enviarle uno muy especial para el buen Margarito, alias El Gallo, allá en Zompantepec, de parte de la terminación 4241. ¡Gallo! ¿Dónde estás, Gallo? No tengo efecto aquí de Gallo, sí tengo. A ver, déjame buscarlo nada más para ya irnos con más música. Pues no, pelea de gallos tengo con Lola Beltrán, pero así algo de gallos. Bueno, pues, vámonos con más música, 241-114-9821. Yo soy el Flaco Cabrera, ya te lo dije, te vamos a acompañar hasta que el cuerpo aguante, así que no te vayas. Mientras, aquí te presento El Cangrejo de Master.

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5: Ya 6:15. Aquí tienes a Grupo Frontera, Silvestre Dangón. Imposible en los trancazos musicales. Te sigue acompañando.

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2: 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Ya las 6:29 monitos.
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1: Y aquí un saludo para el buen Maluma.
2: Extraño mucho.
1: AKA Japonesito. AKA Alexis, que hace no mucho estuvo cumpliendo años. Mi hermano, de corazón, denme un abrazo fuerte. Ojalá te hayas pasado de lo mejor. Te dedico esta con Grupo Quintana.

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1: Ya las 7:55. Oye, ya vienen las románticas de
2: La Raza.
1: De 1-114-98-21. Después del corte comercial, regresamos.

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0: 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Ya las 8:03. Bienvenidos a esta edición de Las Románticas de
2: la Raza.
0: Hola, compadre, 241-114-9821. Cáile con tu rola.

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1: Así nomás, mi jefe, aquí tienes a los Sebastianes con el cuento perfecto. Bienvenidos. 241-114-9821, línea de WhatsApp, que pidas tu rola. Eso sí, tiene que ser romántica. Te advierto, mientras vámonos con esto, titulado El cuento perfecto, sigues escuchando Las Románticas de
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1: Ya son las 8 con 19 minutos. Sigues escuchando las románticas de
2: la raza.
1: Buenas noches. Bienvenidos a todos los que se manifiestan a través de la línea de WhatsApp 241-114-9821. Donde, por cierto, hoy tengo varios saludos. Déjame ponerme al corriente primero con esta que acabas de escuchar. Con saludos para Yola y Heli de parte de mi querida Mar. Buenas noches. Ahí les va un vistazo. También tenemos este de mi querida Tere, de mi querida Coco. Buenas noches. De este lado, fíjate, nos comparten. Ya tiene rato que no hacemos frases, pero ya incluso nos las envían con, como con IA, ¿no? Creo yo, saludos a... porque tenemos una nota de voz además, déjenme escucharla, a ver qué nos dicen.
3: Buenas noches, amigo Haas.
1: Buenas noches.
3: Por favor, en la hora romántica,
1: a ver,
3: de Me Llamaban Loca, de Los Fugitivos. Gracias, muy buenas noches.
1: Fugitivo. Qué pedazo de canción esta que vamos a escuchar a continuación, ¿eh? Tú también puedes pedir la tuya, 241-114-9821. Hoy, precisamente a propósito de las románticas en la raza.
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1: Las 8:21.

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1: Las 8:29.
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0: Ya las 8:56, así estamos despidiendo esta edición de Las Románticas de
1: La Raza.
0: Con los Tigrillos y Me Enamoro de Ti, además de Banda Pelillos, Claro Que Te Amo y El Coyote encerrado en mi habitación. Ahorita nos despedimos, pero nos quedamos contigo y eso es porque regresamos. Todavía nos restan. Nada menos, más trancados musicales de aquí hasta las 11 de la noche. Así que ahí puedes seguirte comunicando a 241-114-9821. Pero si te quedaste con ganas de más, mañana en punto de las 8 regresa otra edición de Las Románticas. Pa' la raza, de las 8:56, monito. Viene mi corazón con la arrolladora.

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4: Ya las 9:33, Cristian Alicia, Luis Figueroa, esto se llama, si llama.

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2: Ya las 9:36 desde Jalisco, la banda Cuisillos en los trancazos musicales. 241-114-9821. Continuamos con más esta tarde. De noche, más noche que tarde ya. Pero desde hace rato, flaco. No se lo digas a ella.
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2: 9:37, monito.
3: ¿Cómo estás, amigo mío?

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6: Ya a las 9:45, sigues escuchando 45 monitos. Sigues escuchando más trancazos musicales. 241-714-9821. Quiero enviar un saludo muy especial a mi querida Areli González, que nos pidió algo de la adictiva. Cuídala. Escuchando el 100.3 en tu FM y en el micro te acompaña.
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1: Ya son las 10:56. Oye, ya vienen pues las guapachosas, así que te espero. 241-114-9821.

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1: Buenas noches, Saco, buenas noches, Tlaxcala, bienvenidos otra vez al espacio 241-514-9821, al espacio tropical, al espacio guapachoso, al espacio bailador, 241-514-9821, el flaco Cabrera te acompaña en otra edición de las guapachosas de la raza, así que aquí te estoy leyendo justo lo que acabamos de escuchar de las primeras peticiones de esta noche para mi querida Areli González, Carro Show y Rompe el Sello. Ahí nomás para que veas, tenemos más mensajes, por aquí tenemos uno nuevamente para mi querida Adri y la terminación 0432. ¿Qué tal? Me complaces con la canción ¿Dónde estás? Con los Duques. Saludos para la familia Muñoz allá en Santa Cruz, Guadalupe, Chautempan. Por supuesto también para mi querida Andy García que nos pide Perdóname con Daniel Villalobos. O sea, no tiene mucha que la pusimos acá, ¿no, Andy? A ver si la podemos cambiar, si no... Ya pues la escuchamos, qué más da. Mientras, también para la terminación 0598, que desde hace ratico, que todavía no empezábamos, nos pidió esto a cargo de banda.

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1: Ya las 11:34. Saludos nuevamente para mi querida Tere Roldán. Ya vamos a dormir, Tere. Tenemos con la noche que Chicago murió, pero esta vez con banda machos. Hoy no más.
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2: 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Regresó la colección de las salsas gordas esta noche de sábado. Te dejo con Dani Daniel. Esto se llama Hechizo, lo escuchas en Las Guapachosas.
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1: Aquí está Bómbolo Quiñá Quiñá. Como la piden como el góngolo. Ya no sé de dónde sacarla esa. Saludos allá a nuestros camaradas en Emiliano Zapata, que nos dieron esta para finalizar la noche. Seguimos con más en Las Guapachosas de
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1: Ya a las 11:52, monitos, lo que acabas de escuchar precisamente corrió a cargo de La Auténtica de Jerez, el tema titulado Invisible. Además, también escuchamos más de las peticiones que tú nos haces llegar al 241-114-9821. Con mucho pesar debo decirte que nosotros ya nos vamos. Que no quisiera, pero ustedes saben que esto es así. Yo me tengo que despedir, señoras y señores. Te quedas con los clásicos de la raza hasta las 4 de la mañana, que llegan puras ayer románticas. A las 6 tenemos Folklore MX. 8 de la mañana ya está contigo Norma Angélica y La Güera Show. Y todo lo que tenemos en la programación del 100.3. Yo soy Jacinto Cabrera, el Flaco. Un gusto haberte acompañado. Mañana a partir del mediodía estamos nuevamente de regreso para acompañarte con más casos musicales. Así que es una cita, ahí te espero. Y pues bueno, nada más me queda, no me queda nada más que desearte una excelente noche, que descanses, que mañana te vaya bien fregón. Por favor, les mando un besazo y también que se hidraten, porque ahorita
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1: Fácil nos podemos derretir. Y también para que nos vayamos con los últimos saludos, nuevamente para mi querida Eli González, nuevamente también para Andy García, que ya no me alcanzó a contestar, pero de todas formas te enviamos un besazo. Para la terminación 0428, allá en Los Mochis, Sinaloa.

si no me equivoco. Ahí un abrazo muy cordial. Vamos, que tu tierra te extraña, mi hermano. También para mi querida Adri Solís allá en la colonia Reforma de Santana Chautempan. Y para mi querida Lulu, también por acá nos piden saludos en Emiliano Zapata. Si se puede todavía, juguito de piña, gracias. Bonito fin de semana para la señora Paz, porque mañana está cumpliendo 62 años. Pero con esta nos vamos a despedir, te late. Mientras, dejo con esto a cargo de los Abelardo. 11:54.

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1: Está para la señora Paz, que mañana va a estar de manteles largos. Muchísimas felicidades, le damos un abrazo hasta Emiliano Zapata también. Nuevamente para despedir de querida Tere Roldán. Oye, pero ya pusimos esa de Teresa. La pusimos al inicio del programa, Tere, ¿qué onda? No pusiste atención. Saludos y Tere, que tengas buena noche. Yo soy Hans Cabrera, nos despedimos, pero te quedas con los éxitos y los clásicos de
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1: Quédate con ganas de más. Mañana regresamos en punto de las 11 de la noche con más guapa chosas. Ya las 11 con 58 monitos.

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0: ¡Qué show, raza! ¿Cómo están? Muy buenos días, las 6:04. Estamos iniciando Folklore MX en este delicioso domingo, dominguito familiar, domingo ya 17 de mayo, año 2026. Y ya lo sabes, 241-114-9821 es nuestra línea de WhatsApp para que te pongas en contacto. Bienvenidos y bienvenidas.
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Las 6:08 iniciamos Folklore MX con el Mariachi México de Pepe Villa y este tema llamado Las Perlitas. 241-114-9821 es nuestra línea de WhatsApp, donde ya nos dicen: hola, buenos días, por favor, la canción de Antonio Aguilar, Prisionero de tu Amor, para Valentín Cervantes, que nos está escuchando en San Antonio, Cuajomulco, aquí reportándonos. Gracias, excelente día también para ustedes, muchísimas gracias. ¡Feliz domingo!

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0: Las 6 de la mañana con 20 minutos, acabamos de escuchar a Antonio Aguilar y ya viene amaneciendo. Las 6 con 20, 241-114-9821, nuestra línea de WhatsApp. Tenemos un WhatsApp audio, vamos a escucharlo.
1: Hola Normita, buenos días. Unos saluditos porfa para Marina, que vende taquitos ahí sobre la Francisco Saravia, y para Adriana Hernández Pérez, para decirle que extraña a mi esposa. ¿Puedes poner porfa la canción de Échale 5 al piano de Antonio Aguilar? Gracias, tengo buen día.
0: Muchísimas gracias también, buen día. Y en otro mensaje nos dicen: buenos días Norma, ¿me puedes complacer con una canción de José Alfredo Jiménez? Se llama Que te vaya bonito. Gracias, saludos desde San Cosme y nos desean excelente domingo familiar.
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5: Revista del Consumidor Radio.
6: ¿Te has preguntado qué contienen los productos que consumes a diario? Conocer los ingredientes es el primer paso para elegir mejor.
7: ¡Exacto! Por eso, una gran alternativa es preparar tus propios productos en casa.
6: Hoy te contaremos sobre las tecnologías domésticas, una opción para cuidar tu salud y tu bolsillo al mismo tiempo.
7: Por eso, te enseñaremos a preparar una crema de cacahuate para toda la familia.
6: Presta atención y quédate con nosotras.
5: Revista del Consumidor.
7: Desde hace más de 4 décadas, en la Profeco brindamos opciones para elaborar productos útiles, seguros, económicos y con excelente calidad.
6: Se trata de las tecnologías domésticas, una pieza clave de nuestras actividades de educación para el consumo.
7: Con ingredientes que se encuentran fácilmente y procedimientos simples, buscamos que las infancias y las familias tengan alternativas para elaborar lo que necesitan a un menor costo, comparado con los precios que ofrece el mercado.
6: Todo este esfuerzo tiene el respaldo del Laboratorio Nacional de Protección al Consumidor, donde se encargan de validar cada receta.
7: Con la meta de cuidar el bolsillo de los hogares y ofrecer nuevas alternativas, la Profeco organiza talleres en toda la República a través de sus oficinas de defensa del consumidor.
6: Tan solo en 2025 se realizaron 10.983 talleres de tecnologías domésticas, logrando apoyar a 347.500 personas en todo el país.
7: Esta labor ayuda directamente al ahorro familiar, fomenta un consumo más consciente y desarrolla habilidades que impulsan la autonomía económica.
6: Incluso, estas tecnologías han servido para quienes desean emprender y generar algo de dinero extra. Bajo este modelo hemos hecho, por ejemplo, limpiador de piso, pasta dental, gel para el cabello, protector solar y productos de confitería y panificación.
7: Hoy toca el turno de la crema de cacahuate.
6: ¡Comenzamos!
7: Con pocos ingredientes podemos hacer algo muy rico. Prueba de ello es que para hacer crema de cacahuate necesitaremos solamente
6: una taza de cacahuates pelados sin sal, una cucharada de piloncillo molido y una cucharadita de extracto de vainilla.
7: Seguro tienes en casa alguno de los ingredientes. De cualquier forma, se consiguen en el mercado más cercano.
6: De utensilios necesitaremos un procesador de alimentos o licuadora, taza medidora, cuchara sopera, cuchara cafetera, espátula de plástico y para envasar, un frasco de vidrio con tapa hermética.
7: Y esto me encanta, Nat. Una ventaja más de esta tecnología doméstica es que solo toma 30 minutos hacer la crema de cacahuate y en cambio se conserva por mucho tiempo. Su caducidad es de 1 año.
6: Pues manos a la obra. Para empezar, molemos los cacahuates en el procesador de alimentos hasta formar una pasta. Es importante que lo hagamos en intervalos cortos y al mismo tiempo ir reduciendo la velocidad mientras se va moliendo. Ya que tengamos la pasta de cacahuate y sin apagar el procesador, agregamos el piloncillo y la vainilla.
7: Mientras integramos todo muy bien, quiero comentarles que la crema de cacahuate es rica en proteína vegetal, tiene grasas saludables y mucha fibra.
6: Volviendo a la receta, hemos seguido mezclando en el procesador. Continuamos hasta obtener una crema suave y homogénea.
7: Ojo, si queda muy seca, podemos agregar media cucharadita de aceite vegetal. Se va agregando poco a poco en el procesador para que se incorpore correctamente.
6: Ahora, a envasar. Con ayuda de la espátula, vertemos la crema de cacahuate en el frasco de vidrio y lo etiquetamos con la fecha de elaboración y caducidad.
7: Esto es primordial para que luego no estemos comiendo algo ya caducado que nos pueda hacer daño. Finalmente, recuerda que hay que mantenerla en refrigeración.
6: Además, toma en cuenta que si con el tiempo percibes un aroma rancio, debes desecharla de inmediato. independientemente de la fecha de caducidad.
7: Da ese paso hacia un consumo informado e inteligente y anímate a elaborar esta tecnología doméstica.
6: No olviden que pueden ver más procedimientos de diferentes tecnologías en el canal de YouTube Profeco TV.
7: ¡Hasta la próxima!
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0: 6:36 a través de Folklore MX. Acabamos de escuchar al Mariachi Vargas de Tecalitlán con esto que se llamó El Gusto. 241-114-9821, nuestra línea de WhatsApp.
1: ¿Puedes ponerme otra canción, por favor? La de Javier Solís, Las Rejas No Matan. Y la de El Gato Viudo con Cheva Flores, por favor.
0: Saludos, muy buen día a todos ustedes. Recuerden 241-114-9821, nuestra línea de WhatsApp.
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0: la presencia musical de Javier Solís a través de Folklore MX y este tema llamado Que se mueran de envidia. Son las 6:49, 241-114-9821, nuestra línea de WhatsApp. Tenemos un WhatsApp audio.
1: Buenos días, Normita, pues mira, ya, gracias a Dios, domingo. Ya, pues ya íbamos allá a mitad de mes. Pues que Dios nos preste vida a todos, Normita, mira, ya, son, se olvidó, yo voy para mis partidos, hago yo clipa. Espero primero Dios que vaya bien, a ver si comí en la casita, igual todos los compañeros que hacemos este trabajo, que no es fácil, hacemos lo que podemos y ya estamos, Normita, bendiciones. Para todos los que escuchan la FM Centro 100.3, también a la frecuencia modulada. De parte de su amigo Kiss Huerta. Y pues sí, mira, hay ahí por ahí también un saludito para mi nietecito Alame Air, mi nietecita Jimenita, de parte de sus abuelitos Kiss Huerta y su abuelita Tere. Pues sale, Normita, bendiciones para todos. Y ahí estamos, a ver si puedes poner la de Vicente Fernández, mi querido viejo. Sale, Normita, y ahí nos estamos saludando. Se ve que va a llover tempranito, pero bueno, a ver qué Dios dice. Bendiciones para todos.
0: Muchísimas gracias. Y en otro mensaje nos dicen, buenos días, Norma, ¿me puedes complacer con dos canciones? De madrugada con el Mariachi Vargas y diferentes de Rocío Dúrcal para el señor Teo Pérez, que nos escucha en Quiletla. Saludos. Buenos días, güerita. La canción de Esta tristeza mía con Javier Solís. Saludos desde Huejotzingo de parte de Marco. Gracias. Excelente domingo familiar.
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Las 7 de la mañana con 6 minutos, el Mariachi Vargas de Tecalitlán y este popurrí de Leo Dan. Son las 7 con 6 minutos, 241-114-9821 es nuestra línea de WhatsApp. Nos dicen buenos días, saludos para mi esposo Raúl, mis hijos Kevin, Iker y Raúl, que hoy se levantaron tempranito a trabajar. Bien, chicos, a disfrutar este día y aprovecharlo al máximo. Saludos a toda la hermosa familia. Hola, buenos días, por favor, una canción, Cuatro Velas de las Jilguerillas y El Lavadero de Pedro Infante, solo para escucharlas aquí en Emiliano Zapata. Excelente, pues ya último día de fin de semana, este domingo. Gracias, saludos a todos ustedes. 241-114-9821, nuestra línea de WhatsApp.

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0: las 7 de la mañana con 21 minutos en Folklore MX. Acabamos de escuchar a Cuco Sánchez y Guitarras Lloren Guitarras. Ya son las 7 con 21. ¿Quieren escuchar el corrido del Tigre de Tlaxcala? Con todo gusto. Muchísimas gracias por reportarse. Buenos días, saludos en cabina. Hola, Angélica. ¿Me podrías felicitar y ponerle las mañanitas a mi hermana Esther Lozada Cedeño? Hoy es su cumpleaños. Ella nos escucha en Chicoloapan, Estado de México, de parte de su hermano José Ignacio Lozada Cedeño. Gracias, los escuchamos desde Ciudad Nezahualcóyotl, Estado de México. Saludos, muchas felicidades, Esther. 9 de la mañana aproximadamente llegan las tradicionales mañanitas para todos los cumpleaños y con todo gusto vamos a repetir este mensaje completito para felicitarla con las mañanitas. Buenos días, Normita. Como siempre y cada domingo solicito me apoyes con unos saludos a mi papá Felipe Pérez y como siempre ya está por salir al trabajo. Él los escucha en la colonia Loma Florida de parte de su hija Karina, que lo quiere mucho, don Felipe. Hola, buenos días. Saludos para Reina García, que está de vacaciones. Bueno, le enviamos saludos a Reina. Una canción de Miguel Aceves Mejía, El Jinete. Saludos y muy excelente dominguito para todos. Saludos. Pueden poner en su programación la canción Ya lo sé que tú te vas. Gracias y excelente día. Continuamos con más de Folklore MX.
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0: Son las 7:35. Este tema que escuchamos se llamó La Fiesta del Mariachi. 241-114-9821. Nos dicen, güerita, buenos días. Saludos a mi papá, el señor Rafael González Tello, que los escuchan a Pisaquito. La canción de Pedro Infante, La Barca de Guaymas. Bendecido día también para ustedes. Muchísimas gracias por estar en sintonía.
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1: Siete de la mañana con 49 minutos, Miguel Aceves Mejía y El Jinete a través de Folclore MX, que está llegando a su fin. Muchísimas gracias por sus mensajes. Dice, oiga amiga, ¿será que pueda poner el macho panzón de Beatriz Adriana? Lindo día, gracias, saludos, excelente día también para ustedes, y nos da tiempo con todo gusto. Son las 7:49 y pues vámonos con más música. Después ya viene La Güera Show.
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0: La tira bien en conversaciones profundas o decisiones personales importantes. El consejo extra para el fin de semana: no ignores lo que tu intuición ya entendió. Sagitario, cada vez sientes más claro que necesitas movimiento, pero esta semana el cielo te recuerda algo importante. Cambiar de escenario no siempre resuelve lo que todavía no has ordenado dentro. Esta semana te irá bien en viajes, ideas nuevas y proyectos personales. El consejo extra para el fin de semana: la libertad también necesita dirección.
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1: Capricornio. Hay decisiones que maduras en silencio durante semanas antes de compartirlas, Capricornio. Y precisamente por eso, ahora puedes sentir que algo empieza a consolidarse de verdad. Esta semana te irá bien en trabajo, estabilidad económica y planificación. El consejo extra para el fin de semana, confía más en tu proceso. Acuario. Llevas tiempo sintiendo que una parte de tu vida necesita cambiar, Acuario, aunque todavía no tengas claro exactamente cómo. Esta semana aparecen conversaciones o ideas que pueden ayudarte a verlo desde otro ángulo. Esta semana te irá bien en proyectos colaborativos o decisiones personales importantes. El consejo extra para el fin de semana, evolucionar también implica soltar versiones antiguas de ti. Piscis, sabes perfectamente de qué emoción estamos hablando, aunque todavía no le hayas puesto nombre, Piscis. Esta semana, el cielo te empuja a dejar vivir ciertas cosas solo en tu cabeza y empezar a expresarlas. Esta semana te irá bien en creatividad, comunicación y decisiones emocionales. El consejo extra para el fin de semana, lo que sientes merece ocupar espacio.

0: Las 9:01 a.m. Vamos a una pausa comercial. Antes, saludos a la señora Esperanza de parte de su esposo. Quieren escuchar algo de los Askis. Regresamos con los Askis, con las mañanitas y con mucho más en La Güera Show.
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0: Las 9 de la mañana con 6 minutos y es momento de desear feliz, feliz cumpleaños a ti, que naciste un 17 de mayo como hoy, que tengas un día maravilloso, que lo disfrutes muchísimo en compañía de tus seres queridos. El Santoral nos dice que hoy, domingo 17 de mayo, es día de la Ascensión del Señor, es el tercer domingo del mes de mayo. Santos Pascual Bailón, hermano lego franciscano, devotísimo de la Eucaristía y patrono de los congresos eucarísticos y también de los cocineros, por supuesto. Hoy es día de Eric, rey de Suecia, los mártires Heradio, Pablo y Aquilino. Y hoy, como todos los domingos, hay oficio y misa de la Dominica y también la celebración litúrgica al Señor de las Misericordias en Tlalnepantla y en San Pedro Actopan. Muchísimas felicidades a quienes celebran su santo, su cumpleaños o algo especial en este día. Todos los cocineros también, hoy día de San Pascual Bailón. Muchísimas felicidades, son las 9:07 y tenemos mensajes que recibimos al 241-114-9821. Nos dicen, buenos días, saludos en cabina. Hola Angélica, ¿me podrías felicitar y ponerle las mañanitas a mi hermana Esther Lozada Cedeño? Hoy es su cumpleaños, ella nos escucha en Chicoloapan, Estado de México, de parte de su hermano José Ignacio Lozada Cedeño. Por su atención, gracias, los escuchamos desde Ciudad Nezahualcóyotl, Estado de México. Felicidades con mucho cariño para ti, Esther Lozada Cedeño, que los cumplas muy, muy feliz y en compañía de tus seres queridos. En otro mensaje dice, hola, buenos días, por favor felicitar en el espacio de las mañanitas a la señora Rosa María Manrique Sánchez por su cumpleaños número 60 y a su nieta Guadalupe Itzel por su cumpleaños número 20. Ellas nos escuchan en la segunda sección del barrio de Guadalupe Calapa, municipio de Yauquemecan, junto a su esposo, hijos y nietas, compartiendo el pan y la sal, y sus amistades que las estiman mucho, deseándoles lo mejor, en especial de su hermana Ada y sobrinas Natalie, Gigi e Isabela, deseándoles que Dios les bendiga hoy, mañana y siempre. Felicidades, señora Rosa María Manrique Sánchez y Guadalupe Itzel. Felicidades a ambas con mucho cariño, que lo pasen sensacional. Hola, buenos días. ¿Será que puedes poner la canción Que llegue tarde a tu cumpleaños para la señora Paz, que hoy está cumpliendo 62 años? Los escuchamos en Emiliano Zapata. Gracias, excelente fin de semana. Felicidades, señora Paz, por estos primeros 62 años. Muchísimas felicidades. Aquí tenemos un WhatsApp audio. Vamos a ver si es para las mañanitas. Vamos a escucharlo.
1: Muy buenos días a la Güerita Show y a todos los radioescuchas de 100.3 FM Centro, la número 1. Un saludo para todos desde acá, desde Tecamachalco, Puebla, de parte de la familia Notario, de parte de Rubén. Una canción para todos, la del conjunto Primavera, últimamente. Gracias a todos por su atención. Bonito y excelente día domingo para todos.
0: Muchísimas gracias, igual para todos ustedes, excelente domingo. Y en otro mensaje nos dicen, una felicitación a Marco Antonio, ayer fue su cumpleaños, felicidades Marco Antonio, que los hayas cumplido muy muy feliz y que tu nuevo año esté repleto de puras cosas lindas, felicidades.

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1: Las 9 de la mañana con 13 minutos. Antes de ir con más música, tenemos más mensajes. Nos dicen por aquí. Hola, felicitaciones a mi hija Iraís, ya que cumple años mañana. Un abrazo y saludos desde Vancouver. Saludos, felicidades, Iraís, anticipadas con mucho cariño. La canción Cupido Enamorado para escucharla aquí en Shalostock. Gracias, güera. Saludos a todos ustedes, las 9 con 13. Y pues vámonos con más música.
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1: Nueve de la mañana con 23 minutos en La Güera Show. Acabamos de escuchar esto que también nos pidieron en la banda de las estrellas, y no se puede amar a dos. 241-114-9821, nuestra línea de WhatsApp. ¿Has notado que cuando hace calor nos sentimos más irritables? ¿Por qué el calor nos pone de malas? Bueno, pues esto se debe a que el calor aumenta nuestra temperatura y presión sanguínea, lo que provoca que nuestro cerebro se concentre en normalizarlas, pero deja en segundo plano la producción de neurotransmisores que regulan las emociones, como la serotonina. Por eso, en épocas de calor aumentan los índices de agresividad y violencia. Así es que, pues aunque todo esté ardiendo, procura mantener la cabeza fría, por favor. Son las 9:23. Esto es de Jorge Domínguez. También lo pidieron.
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0: Las 9:31 en La Güera Show. Y déjame contarte que hoy, 17 de mayo, se conmemora el Día Mundial del Reciclaje, una fecha destinada a crear conciencia a la población sobre la importancia de gestionar adecuadamente los residuos y fomentar hábitos de consumo responsables. Esta jornada recuerda que pequeños gestos cotidianos, pequeños gestos de todos los días, como separar correctamente la basura o reutilizar materiales, pueden tener un impacto significativo en la protección del medio ambiente y en la conservación de los recursos naturales. Fíjate que el reciclaje se ha convertido en una herramienta fundamental para afrontar algunos de los grandes desafíos ambientales del siglo XXI. El crecimiento de la población, el aumento del consumo y la producción masiva de residuos generan una presión cada vez mayor sobre los ecosistemas. Muchos de estos desechos terminan en vertederos, en océanos y espacios naturales, provocando contaminación y afectando gravemente a la biodiversidad. Y frente a esta realidad, reciclar permite reducir la cantidad de residuos, disminuir la contaminación y aprovechar materiales que puedan volver a incorporarse al proceso productivo. Y bueno, pues el Día del Reciclaje se trata de reducir el volumen de los residuos generados y minimizar nuestra huella de carbono. Y se puede resumir en la regla que ya conocemos todos de las tres R's: reducir. Cuando hagamos la compra, intentar adquirir productos a granel que tengan el mínimo envasado posible, hacer posible que no tenga ningún envasado, una bolsa de tela reutilizable. Sabemos que debemos cargar con nuestra bolsa cuando vamos a hacer las compras y como que a veces se nos olvida. La otra R, reutilizar, dar una nueva vida a las cosas que ya no nos sirven. Antes de tirarlas a la basura, piensa si te pueden servir para otra cosa. Botellas, bolsas, cajas de cartón pueden tener varios usos y servir como maceteros, para decoración, para construir cosas. Así es que antes de tirarlas, piensa si puedes reutilizarlas. Y reciclar. La mayoría de materiales que utilizamos pueden reciclarse. Esto depende de las instituciones y de nosotros mismos. Por ejemplo, el reciclaje de 1,000 kilos de papel salva la vida de 17 árboles, ¿lo sabías? Y si tienes que tirar, separa los residuos y deposítalos en su contenedor correspondiente. El azul para papel y cartón, el amarillo para envases, botellas, bolsas, latas. Obviamente hay que limpiar los envases antes y en lo posible aplastarlos para disminuir su volumen. El contenedor verde claro para vidrio, hay que limpiar antes los envases y quitar las tapas. Y el contenedor verde oscuro para restos de residuos como son de materia orgánica. Así es que, pues, año con año, semana tras semana, escuchamos, sabemos, sentimos mucho calor y pensamos en ello, pero no ponemos manos a la obra. Así es que hoy es un buen día para empezar a hacerlo. Ya son las 9:34 y tenemos más mensajes. Dice: una felicitación a la señora Alma Rosa Casco. El día de hoy cumpleaños, felicidades señora Alma Rosa, muchas felicidades de parte de su esposo Inda, que nos escuchan desde Huacalcingo, Yauquemecan. Gracias a ustedes por estar en sintonía. Hola, buenos días, saludos para mi hermana Lluvia, para mi hija Jimel, que es su cumpleaños, y compañía de su familia, hermanos y su mamá, que se la pasen bonito en este día. Y las mañanitas ya pasaron, recuerden que son a las 9:00 a.m, pasaron hace muy poquito, pero muchas felicidades para ambas. Y pues vámonos con más música.
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1: De la mañana con 49 minutos. Acabamos de escuchar en la parte musical de La Güera Show a Los Claxon y Ángeles Azules, y antes que al mío. 241-114-9821 es nuestra línea de WhatsApp, donde nos dicen: hola Norma, buenos días, un saludo a mi hermano Carlos Pérez, que cumple años. Te escuchamos en el centro de San Bernardino Contla. Muchísimas gracias, felicidades Carlos Pérez, que los cumplas súper, súper feliz. Y por supuesto en compañía de tus seres queridos, que te apapachen mucho y que disfrutes tu día y tu nuevo año también, que sea lleno de amor, de salud y de puras cosas lindas. Y bueno, ¿se han preguntado cómo es que la Bella Durmiente cayó en un sueño profundo? Bueno, sabemos que en la película de la Bella Durmiente, Aurora está condenada a pincharse el dedo con una rueca y caer en un sueño profundo. Pero fíjate que esto puede resultar real. Y es que probablemente Aurora tuvo hemofilia, una enfermedad que no permite la correcta coagulación de la sangre. En la sangre, las plaquetas y los factores de coagulación permiten eso, la coagulación. Y al juntarse la sangre, se vuelve pegajosa y forma un tapón. Pero las personas con hemofilia carecen de estos factores debido a una mutación genética, por lo que sangran más de lo habitual. Y bueno, pues Aurora pudo haber perdido mucha sangre en poco tiempo y desmayarse, y de esa manera caer en un sueño profundo. Como la endogamia en la realeza era común, esto propiciaba su presencia. Y aunque no haya una relación médica explícita, los cuentos pues retrataban la realidad de aquella época. Así es que probablemente la princesa Aurora y el príncipe Felipe pues no vivieron felices por siempre, tristemente. Pero bueno, los cuentos y la realidad. Pero puede pasar, caer en un sueño profundo para estas personas pues que padecen de hemofilia. Son las 9:51 y pues los voy a dejar con más música, deseándoles un excelente domingo y la invitación pues para que sigan conmigo también en Puras del Ayer. Cambiamos de ritmo, los dejo con la cumbia de los pajaritos de los Mirlos, pero antes tenemos un WhatsApp ofertando.
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0: 10 de la mañana con 8 minutos. Iniciamos Puras del Ayer con Joaquín Sabina. ¿Y quién me ha robado? 241-114-9821, nuestra línea de WhatsApp. Tenemos un WhatsApp audio, vamos a escucharlo.
1: Hola, mamita, buenos días. Aquí escuchan que se compró Tlaxcala. ¿Me puedes complacer con la canción A la mujer que te encamé de Los Ángeles Negros, por favor? Cantamos para Kim, para Pau Vázquez, que escuchan San Juan Cacolac, y para que nos sigan escuchando Puras del Ayer. Excelente y bendecido domingo para aquí. Un abrazo, Normita.
0: Muchísimas, muchísimas gracias. Va, abrazo de vuelta. Saludos a todos ustedes. Y nos dicen por aquí, güerita, sigo acompañándote desde las 6 de la mañana. Muchas gracias. La canción de Cómo Fue de Guadalupe Pineda. Saludos a Rosalba Ramos, para ti de parte de Marco, que te escucho en Huejotzingo y que Dios te bendiga. Igualmente, Marco, saludos. Y también, por supuesto, para Rosalba Ramos. Saludos y excelente día.

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2: 10 de la mañana con 23 minutos, Alaska y Dinarama. ¿Y cómo pudiste hacerme esto a mí? Son las 10 con 23, tenemos saludos. Muchísimas gracias por seguirlos enviando al 241-114-9821. Buenos días, por favor, la canción Volveré de Diego Verdaguer. Que tengas un gran domingo. Gracias, igualmente. ¿Quieren escuchar El Gato de la Oscuridad de Roberto Carlos? José José, con lo que quedó de mí para la familia González, allá en Apizaquito, saludos. La canción de los Reno, que se llama Siempre te amaré. Saludos a todos ustedes, 241-114-9821, es nuestra línea de WhatsApp.
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0: 10:38 en Puras del Ayer. Acabamos de escuchar a Caifanes y Mátenme porque me muero. Tenemos más saludos, nos dicen. Bonito domingo. Saludos a mi mami, Rosita González, a mis hermanos Mario, Yesmin, Areli y mis sobrinos Carlos, Angelito y Yuri, de parte de Karina con la canción de Mari es mi amor. Ok, saludos para toda la hermosa familia. Buenos días, deseo que tengas un excelente fin de semana. Igualmente, muchísimas gracias. La canción de Nek, Laura no está. Y por aquí tenemos un WhatsApp audio, vamos a escuchar qué nos dicen.
1: Hola, buenos días. ¿Puede poner una canción de ¿Y cómo es él?, de José Luis Perales, por favor? Estamos escuchando aquí la radio en Covadonga.
0: Muchísimas gracias. Saludos a todos los amigos de allá de Covadonga.
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1: Diez de la mañana con 53 minutos, Chayanne, y este ritmo se baila así, a través de Puras del Ayer. 241-114-9821 es nuestra línea de WhatsApp donde nos dicen buenos días. Podrían poner la canción de Facundo Cabral, No soy de aquí ni soy de allá. La canción Cristo Viejo, por favor, excelente dominguito. Gracias igualmente, Rosas en el Mar. Por favor, en otro mensaje, un saludo a mi sobrino que los escucha en Covadonga, yo los escucho en Jardines. Saludos a mis nietas Brenda, Jazmín y Edna Noemí y Janet Ivón. Para mis hijos Giovanni y Dulce, también para Beatriz. La devolveré de Diego Verdaguer ya pasó hace ratito. Son las 10:54, vámonos con más en Puras del Ayer.
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2: 11 de la mañana con 9 minutos, Flans, y esta noche no, a través de Puras del Ayer. 241-114-9821, nuestra línea de WhatsApp. Saludos, dice, a mi esposita, a mis hijitos que estamos desayunando. Una canción de Rocío Dúrcal, Como tu mujer, de parte de su esposito, para Dalila, que nos escuchan en Apizaquito. Saludos, gracias por estar en sintonía.
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2: 11 de la mañana con 23 minutos, Enanitos Verdes y Eterna Soledad, a través de Puras del Ayer. Gracias por seguir enviando sus mensajes al 241-114-9821, dice la de Rosas en el Mar. Ya viene Rosas en el Mar. La canción de los Terrícolas ya se va, solo para escucharla, por favor. Saludos a la familia Alvarado Rodríguez de Santa Cruz, Tlaxcala, de parte de Raquel, para mi esposo Marco Antonio, mis niñas hermosas Vianey y Camila, que las amo mucho. La canción Gracias Amor, que tengas lindo día lleno de amor y bendiciones. Gracias por la canción, nos dicen por aquí. Gracias a ustedes por las excelentes sugerencias musicales.
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2: 11 de la mañana con 35 minutos en Puras del Ayer. Acabamos de escuchar a Miguel Bosé y este tema llamado Hojas Secas. Son las 11 con 35 minutos y tenemos un WhatsApp audio. Vamos a escuchar qué nos dicen.
3: Días, ¿puede poner otra canción de 40 y 20 de José José, por favor? Y puede mandar un saludo para la tienda Tocho Morocho de Covadonga.
2: Ok, saludos para ellos allá en Covadonga. Muchas gracias por estar en sintonía. Y antes de ir con más música, tenemos un WhatsApp ofertando.
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0: 11 de la mañana con 51 minutos, te presentamos a Fey y La Noche Se Mueve en este último bloque de Puras del Ayer. Los voy a dejar con más música, deseando que tengan un feliz domingo y con la invitación para que sigan en sintonía con FM Centro 100.3, conectando generaciones. Gracias.
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2: Ya las 12 con 12 monitos. Buenas tardes. Bienvenidos a una edición más de Los Fracasos Musicales. Tarde de domingo. Hoy siente el calor y entre las nubes, pero finalmente domingo familiar, domingo de descanso, domingo de desestrés. Por eso hemos llegado ya a cabina para acompañarte con más música durante esta tarde. La Adictiva y Espinoza Paz con La Vida Es Así, además de Ángel Gabriel El Patrón con No Siempre. Pues así es lo que acabas de escuchar en Los Trancazos. Viene Pablo Montero, viene Agua Nueva Tropical, viene Bronco, viene Super Lamas, viene Saúl El Jaguar, también viene Jerry, el Jerry Coronel, más de la selección que hemos hecho esta tarde. Así que te invito a que te quedes conmigo, por supuesto que le hagas sonar la línea de WhatsApp 241-114-9821 y también a que me acompañes hoy con otra edición de Solo Los Mejores Palabras. Ahora te voy a contar quién es nuestro invitado de este domingo 17 de mayo del 2026. Pues contento de estar nuevamente siempre en tu corazón. Desde la cabina ubicada en Apizaco, Tlaxcala, y transmitiendo para todo Apizaco, todo Tlaxcala, este bello estado y por supuesto anexas. Ahí donde quiera que me escuches, cuéntamelo todo al 241-114-9821 mientras yo te acompaño con más música. La séptima banda es lo que vas a escuchar en Los Trancazos Musicales. 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
1: Con 22 minutos, 12 con 22. Monitos 2, 41, 14, 98, 21. Acabas de escuchar a Pablo Montero con Las Relaciones de Mi Madre, a propósito de que seguimos en el mes, pues, de la Santa Madre, ¿no? Saludos para todas las mamis que todavía algunas afortunadas seguirán de festejos. Oye, tenemos más saludos por acá, Lucy, de uno que ya tenía rato sin reportarse, el buen Richard Dávila. Amigo Gas, buenas tardes, un saludo ahí en Covadonga para todos los que están escuchando la FM de Apizaco, Tlaxcala. Saludos, mi Richard, qué milagro, hermano. Buenas tardes también para mi querida Arely González. Linda tarde, amigo Gas, feliz domingo igualmente. Va a ser feliz, Arely. Yo siento que va a ser muy feliz. Ahora te voy a decir por qué en el próximo bloque. Gas, muy buenas tardes. Aquí, como siempre, incondicional, mi querida Andy García, la línea de WhatsApp. Le enviamos un besazo. Y también, fíjate que te voy a contar algo que descubrí entre semana. Ya ven que ahora, precisamente con la IA y con las redes sociales, todo es bien fácil de hacer viral, la neta.
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1: Yo me encontré con una cuenta de TikTok que está versionando no solamente cumbias, porque esto que te voy a platicar es de una cumbia, pero está versionando varios de los temas que no están en su... Vaya, no es su género original, el reggae. Sin embargo, él, con ayuda de la IA, copia la letra, obviamente, copia el ritmo y se lanza con las versiones reggae. Me lo encontré y te lo cuento por eso, porque me acordé justamente con la canción de Los Ángeles de Charlie, de Un Sueño. Era así como el título de Escucha Los Ángeles de Charlie versión reggae, y este fue el resultado, mira. Nada más para que le des un check.

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0: quedas con la original. Digo, definitivamente esta cuenta vale la pena, no por esta canción en sí, sino por todo lo que saca. Tiene versiones de Temerarios, de Los Bukis, vaya, de bastantes artistas mexicanos, pero obviamente en su versión reggae. Así que si la quieres checar, ahora te voy a decir el nombre de la cuenta de TikTok. Pero también te voy a decir que yo no me caso con esta. Yo prefiero 100% la original. Son las 12:25, sigues escuchando Puro Trancazo Musical.
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0: Los Ángeles de Charlie.

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2: Ya las 12 con 52 minutos. Acabas de escuchar a los Sebastianes y Matiz con

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2: Ya la 1:02, así vamos arrancando esta segunda hora de puro trancazo musical. Virlán García, Jorge Cuellar, y esto titulado Préstame un beso.

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2: Estamos de regreso con la segunda hora de estos trancazos musicales. Vienen artistas durante esta oreja como La Arrulladora, Adolescentes Orquesta, Los Duques de Víctor Juárez, Los Dos de Tamaulipas, Edgardo Núñez, Temerarios, Genaro Guerrero, El de Campeche, Grupo Audaz de Rigo Domínguez, Eli Guerra, Los Dinamiteros de Colombia, Frank Reyes, Alcalde de la Sonora, etcétera, etcétera, etcétera. Por eso te estoy invitando a que te comuniques 241-114-9821. Hoy, pues en un turno atípico, ¿no? Hoy no nos tocaba. Así no te tocaba, carnal. No me tocaba, pero aquí estamos y con todo el gusto del mundo para acompañarte. Saludos también para mi querida Lulú, allá en San Cosme. Lulú, también te mando un besazo. Oye, déjame decirte que no la encontré con Abel Montes, la canción de ayer. Según yo, ahorita lo voy a confirmar aquí en internet, pero según yo no es de Abel Montes, es de Gustavo Rodríguez, y para prueba un botón. Bueno, ahorita en el siguiente bloque te late. O de una vez, a ver, déjame buscarla.
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2: Gustavo Rodríguez es, ¿no? No sé qué le esté yo regando. Gustavo Rodríguez, a ver. Tú me dices que es de Abel Montes, pero yo digo que te refieres a esta rola. Y si no me tengas desconfianza. Esta versión, si es a la que te refieres, mira, le

Ándale. Es este, y sí, con Gustavo Rodríguez, no con Abel Montes. Y lo peor es que sí la rebusqué, yo sabía, estaba bien seguro que este Gustavo. Es más, para que no te agüites, ahorita la vamos a escuchar durante esta hora. Pero antes, más música, Jesse Long, Internacional Mojado. ¿Qué tal si te escapas del cielo? Ya son las 13 horas con 10 minutos, la 1 con 10 minutos. Sigues escuchándolo.

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5166-1414-2821. Quiero enviar un saludo muy especial a mi querida Yes Orduña, que ya también se va conectando. Esto corre a cargo de La Arrolladora. Son los tracks musicales. Se llama.

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3: Ya 1:43, los 2 de Tamaulipas, junto a Edgardo Núñez. Saludos para el

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1: Ya la 1:45, aquí tienes a Frank Reyes en los trancazos musicales.
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1: Algo de bachatita para esta tarde calurosa aquí en Apizago, Tlaxcala. Tú eres ajena.

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1: Ya las 2, la 1:52 a través de la Raza de FM Centro 100.3, conectando generaciones. 1:53, monito. Hoy continuamos con más música por un mal amor con Mariana Seguán, es lo que acabas de escuchar en compañía de Lila Downs. También además Frank Reyes, Tres Ajena y los 2 de Tamaulipas junto a Carlos Núñez y Eres Veneno en los trancazos. Musicales, tenemos más mensajes, 241-114-9821, gracias a quienes se siguen comunicando. Por acá tenemos uno muy especial, ya dijimos el de Jess Orduña, también para Elías Hernández, también para mi querida Andy García nuevamente que nos dice, ¿quién va a estar en solo los mejores? Se me había ido totalmente la onda, pero hoy te lo comparto porque vamos a tener a un intérprete de los recientes, pero que sin duda también ha tenido su propio camino, su propia trayectoria. Y hoy repasamos algunos precisamente de los temas de José Manuel Figueroa. O no solamente algunos de esos temas, solo los mejores para
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1: ¿Te suena? Voces jóvenes, de esas voces que destacaron, de esas voces que ampliaron un legado que ya de por sí era, pues bueno, no menor, el de Joan Sebastián. Hoy en el 100.3 tenemos la visita de José Manuel Figueroa. Y por supuesto, no solamente algunos de sus temas, así que yo te voy preguntando desde ahorita qué rola no puede faltar. Ya estamos a unos minutos, así que velo pensando muy bien mientras nos vamos con más música. Y este trancazo corresponde a Los Temerarios. La mujer de los dos lo escuchas en Los Trancazos Musicales.
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1: 1:55.

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2: Ya a las 2 con 6, monitos, 2 con 10, 14, 98, 21. Bienvenidos a la tercera hora de puro trancazo musical, señoras y señores. Hoy, fíjate lo que te traigo durante esta oreja. Artistas como Corazón de Papel, Karim León, Los Askis, Joaquín Medina, Bohemio, Vale, Enrique Martin, Ángeles Azules, Vini, Los Huracanes del Norte, José Cuen, Jorge Medina, Calibre 50, Grupo Frontera, Los Elegantes de Jerez, MS, Los Plebes del Rancho. Bueno, cargadísima viene la hora. Así que no te puedes despegar, síguete comunicando 241-714-9821. A propósito de eso, nuevamente unos saludos para el buen Elías Hernández, como a toda la raza que el día de hoy está chambeando, sacando adelante el jale, la neta. Los que chambeamos el domingo, esos somos los más guapos, diría yo. Las máquinas de chambeo. Saludos también, por supuesto, para mi querida Diana Salazar, que ya vino a pasar lista. Y qué bueno, porque ya vamos, también estamos a una hora solamente de solo los mejores del día de hoy. José Manuel Figueroa, el solo los mejores. También para mi querida Lulú, que nos pide saludar.
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2: Al buen Víctor, el primogénito. Yo espero que ande bien el Vic. También le mandamos un abrazo fuerte al canijo. Y esperando que pase una tarde agradable, por eso ya llegué con más música. Julión Álvarez y su norteña, man. Hoy nomás. Esto se llama Olvídame, lo escuchas en el 100.3 de tu FM. Arrancamos otra hora de puro trancazo musical.
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2: Ya las 2:23, monitos. Oye, vamos a ponerse a cargo de Valen Bohemio y Joaquín Medina. No sabemos ser amigos en los trancazos.

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1: Ya las 2:38 a través de la raza de FM Centro 100.3, conectando generaciones. Acabas de escuchar a los Huracanes del Norte y es titulado Cruz de Madera. Además, Ricky Martin, Pini, Ángeles Azules y Vuelve. Y además, ¿qué vamos a escuchar hoy en punto de las 3? Tenemos nada más, nada menos la presencia de uno de los intérpretes de la música mexicana, ¿no? Algo bien, algo bello para el camino. Ahí te va. ¿Sí te suena o...? La tenemos hoy, repasamos precisamente un poquito de la historia, un poquito de la trayectoria y por supuesto esperemos bastante del repertorio a través de algunos de los temas que colocaron a José Manuel Figueroa.
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0: de las 3 de la tarde vamos a hacer ese repaso. Por eso desde ahorita te estoy preguntando qué rola no puede faltar. Pueden leernos 714-9821. Aquí te sigo leyendo. Mientras, vámonos con más trancazo. Ramón Vega y esto titulado Normal. Sigues escuchando los trancazos vocales y en el micro te acompaña.
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0: Las 2:40.

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2: Ya las 2:55 a través de FM Centro 100.3 conectando generaciones.
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2: Regantes de Jerez y tú, además, creencia y su esencia con oídos sordos, es lo que acabas de escuchar. Antes de ir con más, quiero que no se me pasen las mañanitas para Don Erario, que el día de hoy está cumpliendo 62 años desde Don Erario. Vázquez Corichi, le enviamos un abrazo fuerte, un abrazo rompehuesos. Y por supuesto, estas mañanitas de todo corazón, ¿eh? Para que se las canten ahí, se vayan preparando toda la familia, nietos, nueras, hijos, y anexos igual. Muchísimas felicidades, Don Erario.

0: aquí.
1: Muchas felicidades. Ahí está, ahí quedó la felicitación que nos había pedido vía telefónica para don Erario Vázquez Coriche. Muchísimas felicidades, 62 años de hoy. Y además nos vamos a ir con más música, pero ya pasando el corte comercial, regresamos con lo que será todos los mejores para
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1: El día de hoy presenta a José Manuel Figueroa. Así que mientras, te dejo con esto a cargo de la banda MS. Junto a los plebes del rancho, 2:56. Estos son los trancazos que regresan en punto de las 4 de la tarde a través del 100.3.
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0: los plebes del rancho, esta noche comanda MS Raza.
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2: Gerard 3 con 18 monitos. Oye, estoy con un bloque de pura música, pero hoy quiero contarte precisamente de este invitazo que tenemos el día de hoy aquí en la programación del 100.3. Estamos hablando de un cantante, de un intérprete que, pues, muchos conocen o conocemos, ¿no? Por ser nada más y nada menos parte del legado de Joan Sebastián. El hijo mayor, José Manuel Figueroa, nacido en Juliantla el 15 de mayo de 1975. Actor también, compositor también y bohemio como solo los Figueroa saben. 241-714-9821. Hoy te estoy preguntando qué rola no puede faltar. Gracias a quienes ya han enviado su mensaje. Déjame contarte de lo que nos ponen aquí a través de WhatsApp. Saludos para la terminación 9337. Nos piden algo de Remix. Y bueno, eso fue hace un ratico. No nos dio tiempo de escucharlo, pero sí que enviamos unos saludos para Capula, Tetla y a toda la raza de Tetla de la Solidaridad. Muchísimas gracias. Saludos también para mi querida Andy, que nos dice Rumores. No puede faltar. Le agregamos a la playlist. Por acá nos dice mi querida Tere Roldán. Has, ¿qué crees? Por favor, pónmela y diséñame Las Mariposas. Más bien aquí yo creo que lo están confundiendo con Joan Sebastián, ¿no? Sí que tiene algunas versiones de su papá, como es el caso de Lobo Domesticado, que con esa arrancamos, pero bueno, tampoco es el caso de todas las canciones. Saludos también para mi querida Alexa Muñoz. ¿Cómo estás, Laquito? Por favor, una canción, la que tú quieras. Ahora te voy a enviar esta de Rosas y Espinas. También saludos para mi querida Diana Salazar. ¿Qué onda, Has? Mi canción para solo los mejores, Expulsado del Paraíso, no la olvides. No lo olvido, Dianita. Ya la vamos a escuchar en este
10: bloque. Sabes tu recuerdo, juguetea con...
2: Por acá nos dice, terminación 3764, Vestido de Besos. Sale pues, también le agregamos, justo, Alexa Muñoz, esta rola va para ti. Rosas y Espinas, lo escuchas en solo los mejores,
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2: De José Manuel Figueroa.

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espérense, aquí, espérense. Ya estamos en confianza, ¿verdad? Vamos a ver esto como si ya fuera un ensayo, o sea, ya estamos más en confianza, ¿no? ¿Sí o no? Mi papá siempre me decía, oye, Manuel, ¿qué pasó, papá? Oye, cabrón, o sea, parece que yo compongo las canciones y tú las descompones, cabrón. Bueno, a ver si no es el caso el día de hoy. Viejo, te amo, te mando un beso hasta el cielo. A ver si no es el caso el día de hoy, dije. Ok, necesito que me ayuden, Va, dice. Quiero volver

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1: Ya las 3:56. Bonito. Estamos llegando al final de esta edición de Solo los Mejores
2: para La Raza
1: con José Manuel Figueroa. Cada mañana, además, No Sé Vivir y su versión, que además es una versión en vivo donde lo hice bien, ¿no? Su papá le decía que él las componía y, bueno, José Manuel las descomponía.
3: Tarde.
1: Sin duda, una de las voces, uno de los legados más importantes musicalmente hablando, por supuesto, con una voz y un tono muy parecido al de su señor padre, en paz descanse, don Joan Sebastián, y por supuesto también con varios de sus temas, pues sus composiciones más bien en su haber y en su repertorio. Hoy repasamos algunos de ellos, no solamente algunos. Solo los mejores para
2: La Raza.
1: Recuerda que todos los días en punto de las 3 de la tarde tenemos esta programación, así que no te despegues. 241-114-9821. Porque no lo sé, tal vez mañana pueda ser tu artista favorito, ¿no? ¿Quién lo sabe?
3: Ser verdad.
1: Pues soy Gatito Cabrera, me quedo contigo. Otra oreja de puro trancazo musical.
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1: Oye, nos despedimos con un saludo para la tienda Tocho Morocho allá en Covadonga y para el buen Richard con esto titulado Tu Dilema.

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2: Ya es 4:08. Bonitos, ¿cómo andamos, raza? Buenas tardes, seguimos con más música 2-41-7-14-98-21. Bienvenido a otra edición de Los Fracasos Musicales. Acabas de escuchar al grupo Anexado y Me Dediqué a Perderte, pero vienen artistas como Corazón de Papel, La Adictiva, Espinosa Paz, viene Adolescentes Orquesta, Diana Manoni, Bronco, Superlama, Yuridia, viene Junior H, Gal Valenzuela, El Bebeto, Binomio de Oro, Netón Vega, vaya. Va a estar bien cargadita esta hora de música, así que prepárate porque además en punto de las 5 llegan las complacencias de La Raza. 41-114-98-21, seguimos saludando a más de La Raza que a través de WhatsApp. Mi querida Coco Dundé, donde quiera que te encuentres. Saludos, Coco, buenas tardes. También por acá nos piden saludos para la familia Ruiz Ramírez en San Dionisio y Auquemecan, por supuesto. Allá toda la raza de San Dionisio, de San Nicho, el famoso San Nicho. Ruiz Ramírez, también por ahí me pedían hace rato unos saludos hasta Capula, en Tetla. Y pues bueno, todo lo que viene durante esta tarde de domingo. ¿Qué tal están pasando? ¿Están sufriendo? O oh, más o menos. Cuéntamelo, 241-114-98-21. Mientras, vámonos con esto a cargo de los plebeyos. Hola,

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1: Ya las 4:15.
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1: 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Ya las 4:18. Sigues escuchando más trancazos musicales. La nueva colaboración, La Altiva, Espinosa Paz y La Vida es Así, a través de
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2: Un saludo para el buen Valentín Hernández, que esta tarde ya vino al volante y con la mejor estación, el 100.3. Son más de los trancazos musicales. Ellos son adolescentes orquesta. Estás escuchando al Flaco Cabrera esta tarde de domingo. ¿Dónde está esa raza de Cruz Azul que sigue celebrando? Ya es 4:22.

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1: Ya las 4:29, monito.
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2: Ya las 4:35, sigues escuchando más de los trancazos musicales y ya vienen las complacencias de
3: la raza.
2: ¿Cómo anda esa afición del Cruz Azul? Bien, todavía celebrando. Sigues escuchando el 100.3, Yuridia y Ángel Aguilar.

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1: 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Ya las 4:37, monito. Ya las 4:37, sigues escuchando más de los trancazos musicales. Lo que te presento a continuación, Junior H y Gael Valenzuela, que este año pues sacaron un álbum juntos antes. Quiero enviar saludos para María de la Luz Baez Palacios y Andrea Valderas Navarro, que nos están escuchando hoy en la Colonia del Carmen. Y por supuesto, a la pequeña Abril, a quien le mandamos un destazo. Quería también, nos vamos con esto. Se llama Mi Gata, lo escuchas

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2: Me queda un por ciento.
3: 4:41.
2: Ilusa.

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2: Ya las 4:45.
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1: Ya las 4:55, Netón Vega y Turístico. Con esto nos vamos después del corte comercial a las complacencias de
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1: en el 100.3.

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6: Amigo Hats, ¿puedes poner una canción? La mujer que soñé, de Los Temerarios, por
7: perfecto,
6: favor.
7: Perfecto, ya está sonando, hermanito. Ya está sonando aquí las complacencias de
5: La
7: Raza. 241-114-9821. Así arrancamos. Manda tu nota de voz, WhatsApp, y en tu canción. Con mucho gusto te la mandamos. Esto corre a cargo de Los Temerarios.

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1: Hola, buenas tardes, Flaquito.
2: Buenas tardes.
1: ¿Puedes ponerme, por favor, Por el contrario de Becky G, Ángela y Leonardo Aguilar, por favor?
2: Perfecto.
1: Para escucharla en este dominguito caluroso.
2: Con mucho gusto.
1: Muchas gracias. Saluditos, esta tarde.
2: Oye, Terminación 8103, aquí está tu rola y aquí está un besazo desde el principio. Se supone.

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1: Buenas tardes, Jasper. Esta no me voy a poner la canción de Cedillo la Arrolladora. Perfecto. Muchas gracias, linda tarde.
2: Aquí la tienes sonando, mi querida Are. Te mando esta rola y te mando este besazo. Son las complacencias de La Raza.

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1: Hola, Flochito, buenas tardes, amigo. ¿Me puedes poner la canción El Beneficio de la Duda de Grupo Firme? Porfa, gracias, bonita tarde. Gracias por escuchar.
2: Aquí tienes a Grupo Firme, precisamente con El Beneficio de la Duda, mi querida Betty. Sigues escuchando las complacencias de La Raza. Póntale voz, WhatsApp, 241-114-9821. Aquí te sigo escuchando en el 100.3.

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1: Ya sigo con 57 monito. Escuchando más de los trancazos. Digo, de las complacencias de la costumbre. Justamente, si te quedaste con ganas de más, el próximo sábado en punto de las 5 regresamos con este espacio a través del 100.3 de tu FM. Antes de despedirnos, déjame decirte que esto nos vamos a quedar contigo hasta que el cuerpo aguante como el día de ayer. Así que todavía es la tarde muy joven. Parece que la lluvia pues ya no regresará. Yo sí que regreso con más trancazos musicales en punto de las 8. Recuerda que llegan las románticas del 100.3. También en punto de las 10 de la noche tenemos la hora nacional, más trancazos, y en punto de las 11 también. También tenemos las guapachosas de
2: la raza.
1: Una programación muy completa para que

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